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Hola, ¿qué tal? ¿Cómo le va? Muy buena tarde. Sea usted bienvenido a esto que es Soy Rock, con Huicho Vaca, servidor y amigo en este micrófono. Bienvenidos. Espero que estén muy bien, muy contentos de llegar a este fin de semana, al viernes, y por supuesto llegar a la quincena, que es lo más importante. Un abrazo para todos. Qué bueno que nos acompañan el día de hoy en esta que es tu estación favorita, Retro 107.5, la estación que suena y suena diferente. Un placer acompañarlos y traerles buen rock and roll en sus distintos géneros, en sus distintas facetas de la vida. Así que quédate porque tenemos muy buena música en los próximos 60 minutos. Yo soy Huicho Vaca, en los controles está mi queridísimo Juan Manuel El Guapo y estamos listos para llevarte dobletes de viernes esta tarde. Vamos a escuchar entonces a los señores de Jimmy Eat World para comenzar con esto que se llama The Middle y después un clásico de Blink-182 del disco Take Off Your Pants and Jacket, este famosísimo tema llamado First Date. Así arrancamos esto que es Soy Rock, entonces, bienvenidos.

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1: Eso fue The Middle con The Jimmy Eat World, una gran banda de esa generación. Yo le quiero llamar como la generación post-emo, ¿no? Porque llegaron despuesito del triunfo del emo rock, el emo punk. Y después llegaron bandas como como Jimmy Eat World, como Panic at the Disco. No sé, hubo una generación ahí interesante de bandas que estuvieron sonando de esta manera, hasta como muy particular, muy pop punk, pero un poquito más pop y medio emo también, una mezcla interesante. Así que ahí estuvo Jimmy World, que por cierto van a estar en el Warped Tour en la Ciudad de México, algo que no se pueden perder. Después Blink-182 con Take Off Your Pants and Jacket, del álbum First Date, perdón, del álbum de la canción llamada First Date, que fue el primer sencillo de este segundo disco, perdón, ni siquiera fue el segundo disco, es el segundo disco después de la llegada del Enema of the State, que fue el disco que cambió la historia de esta banda. En realidad este ya era su tercero, algunos dicen que hasta el cuarto, porque no sé cómo está exactamente la historia, pero el Cheshire Cat no lo consideran mucho, así que bueno, bonito tema de recuerdo de los Blink-182. Y nos vamos con NoFX, seguimos en esa línea punk rocker, así que vamos a sonar un clásico del punk. Yo creo que es la canción, de mi parte, podría estar en el número 1, quizá en el top 3 de lo más bonito que se ha hecho en la historia del punk rock. Estoy hablando de Linoleum, por supuesto, del disco Punk in Drublic, una gran, gran canción. Así que vamos a escucharla y después nos pegamos con Les Dan Jake con el clásico The Rest of My Life. Así que no te despegues, esto es Soy Rock con Mucho Vaca.

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1: Eso fue Linoleum con NoFX del Punkin' Drublic. Seguramente uno de los temas más sonados y más queridos de esta banda. Una canción que carece de coro, ¿eh? Muy bonita. Una seguidilla interesante. Y donde realmente lo que se habla es de las posesiones, ¿no? El sentimiento humano ante las posesiones. ¿Cuánto vales? ¿Cuánto tienes? Esta canción te dice todo lo contrario. Puedes no tener nada y seguir siendo la misma persona. Las posesiones al final no las vamos a llevar en la vida. Qué bonito. Después de Rest of My Life a cargo de Les and Jake, una canción por demás nostálgica y bonita del punk rock. Seguimos entonces. Vamos a sonar algo de No Tiene la Vaca, banda a la que tengo el gusto de pertenecer. Esta es una colaboración con el señor Gastón Espinosa, mejor conocido como Longshot. Se llama Te Llevaste Mi Balón. Y después los Tungas, hermanos de la Ciudad de México, con esto que se llama El Ferrocarril. Seguimos, esto es Rock, no te despegues.
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del quinto álbum de Noti de la Vaca, y lo sé porque ahí estuve. Ese tema llamado Te Llevaste Mi Balón fue lo que escuchaste en este bloque. Gran canción ahí con la colaboración de Gastoncito, mejor conocido como Longshot, que se aventó un sabático, 2025. Imagínese usted cómo estaba bien organizado mi compadre, que se pudo aventar un 2025 totalmente sabático. Bueno, con ahí algunos shows al principio, pero sí, gran descanso, y ya está de regreso. Está regresando a los escenarios, se vienen muy bonitas cosas, así que mucha buena vibra mi compadre Gastón. Gastón Espinosa, alias Longshot. Después Los Tungas con El Ferrocarril. Ya dijo Andrés Canalla que los últimos compromisos, entre ellos el Warped Tour de México, se termina. Se termina la historia de Tungas, Andrés ya con su camino por solitario, criticable o no, esperemos que le vaya muy bien. Después, así que seguiremos, entonces viene Little Jesus con La Magia, un tema de mis consentidos, de mis faves. Y después Boom Boom Kid, con una de las canciones más bonitas que se han hecho en la historia. Se llama Lo Único Feo Es No Tener Por Qué Vivir. Disfrútalo aquí en Retro.

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2: Ahí estuvo La Magia con Little Jesus, consentidazos en México, ¿no? Muy queridos. Es la banda indie por excelencia, creo, en este país. Y pues bueno, esta canción de La Magia a mí, en lo personal, me gusta un montón. Después sonó el Boom Boom Kid, les decía, una de las canciones más bonitas que hay. ¿Qué les puedo decir? Las letras que Necro escribe son fabulosas, fascinantes. Desde su pasado con Fun People y tantas cosas que nos ha regalado. Así que, pues bueno, quedó ahí para el recuerdo. Y pues de esta manera llegamos al final de este programa. Agradezco a todos por su asistencia, por su presencia. Los invito a que pasen un fin de semana maravilloso. Sigan siendo igual de auténticos y rockeros que siempre. Gracias a Juan Manuel, que estuvo en los controles. Yo soy Huicho Vaca y me despido. Cierro con dos grandes temas para cerrar. Uno es el tema Superstar, a cargo de Sonic Youth. Original de los Carpenters, pero para muchos una de las mejores versiones de covers que hay hechas en la historia. Una verdadera belleza. Y cierro con algo maravilloso. Después de eso vendrán los Beach Boys con una de las canciones más bonitas que se han hecho para la historia del rock and roll. Esto se llama Wouldn't It Be Nice y es un llamado a sentirte siempre, siempre feliz. Nos vemos la próxima. Siempre estaremos juntos. Yo soy Huicho Vaca. Hasta siempre.

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1: Este es el reporte vial de Informe 24.
2: Algo de presencia vehicular sobre Avenida López Mateos, carriles de superficie, sobre todo para quien se dirige hacia el sur a partir de Mariano Otero, la Avenida La Calma con rumbo hacia Copérnico, con lentitud a partir de la zona ya del punto de las Fuentes.
1: Informe 24.
2: Por otra parte, la circulación en Periférico Poniente se mantiene con carga vehicular para quien hace su recorrido desde la zona de Ciudad Granja con dirección hacia Avenida Guadalupe. Para continuar su recorrido después, al llegar a la zona de Tutelar, encontrará nuevamente tránsito cargado y llegar hacia López Mateos.
1: Informe 24.
2: De igual forma, encontrará carga vehicular sobre Avenida Circunvalación después de cruzar Normalistas y llegar a Siete Colinas con rumbo hacia la Calzada Independencia. Para que lo tome en consideración, tome su tiempo de traslado.
1: Informe 24.
2: Finalmente, quien utilice la avenida Lázaro Cárdenas con dirección hacia el oriente de la ciudad, a pesar del avance vehicular desde la zona de Río Seco hacia el punto del nodo Revolución, encontrará algo de carga vehicular, carriles laterales para incorporarse hacia la carretera libre y con mayor agilidad para dirigirse hacia la autopista. Gracias por su atención. Le presentó la información vial Eloy Arellano.
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Señoras y señores, buenas tardes. Buenas tardes, ¿cómo están? Bienvenidos a este guerrecito del Eurotense. No puede fallar. Suéltale el otro, mijo. Suéltale el otro. ¿Cómo va? ¿Cómo va el Yarma ahí a los controles? Mi nombre es Manuel Mora. Vámonos una tras otra. DJ Herbican. Come on, boy. Bienvenidos, comenzamos.

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4: Amigos míos, regresamos. Les voy a dejar esta presentación estelar de esta rolita. Bueno, ¿para qué les digo? Chéquenla, ustedes van a saber qué rollo. Regresamos.

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4: ¡Uy! Bueno, vamos con más, amigos míos. ¡Qué bárbaro, qué bárbaro! No necesita presentación. Suéltala, mi buen Juanma.
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1: Señoras y señores, muchísimas gracias. Nos vamos a despedir, que se la sigue pasando excelentemente bien. Un placer haber estado con ustedes en este viernesito. Gracias, Joelma. Gracias, estaremos más adelante con todos ustedes. Que tengan un excelente finecito de semana. Bendiciones.

0: 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Este es nuestro resumen informativo en Guadalajara.
1: Hasta el momento en Jalisco se han confirmado 1,045 casos de gusano barrenador de ganado en 85 municipios, de los cuales 82 permanecen activos, informó el director técnico de salud animal de la Agencia de Sanidad, Inocuidad y Calidad Agroalimentaria, Jorge Parra Aguayo. El funcionario estatal explicó que del total de los casos registrados, 963 ya fueron inactivados, mientras que de los casos activos continúan bajo seguimiento mediante acciones de control en las zonas focales y perifocales.
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1: Jalisco se convertirá en el primer estado del país en contar con al menos un sistema comunitario de captación de agua de lluvia en cada uno de sus municipios como parte del crecimiento y ampliación del programa Nidos de Lluvia, así lo informó el gobierno estatal. Durante 2026 se contempla la instalación de 141 cisternas comunitarias, de las cuales una llegará a cada uno de los 125 municipios de Jalisco, mientras que las 16 restantes serán colocadas en espacios de uso colectivo como parques, plazas públicas y otros sitios comunitarios.
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1: El gobierno de Guadalajara entregó este viernes la rehabilitación de las calles Dr. Salvador García Diego y Carlos Fuero en la zona del Vestir Medrano. Las obras tienen un beneficio para cerca de 9,000 personas entre vecinos, comerciantes y visitantes de este corredor comercial, llegando a una cifra mayor en temporadas de alta de comercio. Los trabajos incluyeron reencarpetado con mezcla asfáltica y balizamiento horizontal.
0: Informe 24.
1: La Fiscalía General de la República cumplimentó una orden de cateo en un inmueble del municipio del Arenal, Jalisco, donde aseguró aproximadamente 45,000 litros de hidrocarburo y un tractocamión. Este hallazgo se dio tras recorridos de vigilancia en los que elementos de la Secretaría de la Defensa localizaron una toma clandestina conectada al ducto de Pemex, la cual llegaba a un predio delimitado con malla. Peritos especializados realizaron las diligencias mientras personal militar brindó seguridad perimetral y el hidrocarburo y un vehículo que fueron encontrados fueron puestos a disposición del Ministerio Público Federal.
0: Informe 24.
1: La Red de Centros de Justicia para las Mujeres y la Comisión Estatal de Derechos Humanos de Jalisco firmaron un convenio de colaboración enfocado en fortalecer la protección y el respeto a las garantías individuales de las usuarias. El acuerdo establece las bases para coordinar proyectos, investigaciones y programas académicos, además de impulsar el intercambio de información y recursos técnicos para optimizar la atención a las mujeres que acuden a estos espacios. Durante el evento, la coordinadora general de la red, Sofía Berenice García Mosqueda, enfatizó que esta alianza busca sumar esfuerzos para garantizar un acceso efectivo a la justicia a quienes enfrentan cualquier tipo de violencia. Por su parte, la presidenta de la comisión, Luz del Carmen Godínez González, destacó la urgencia de transversalizar la perspectiva de género en las instituciones para visibilizar, prevenir y erradicar formas de agresión profundamente normalizadas en la sociedad. El convenio prioriza la profesionalización constante del personal que brinda atención en la primera línea, con el objetivo de elevar la calidad de los servicios y asegurar que cada proceso se ejecute con dignidad y enfoque integral de derechos humanos. Con estas acciones, ambas instancias reafirman su compromiso de responder con sensibilidad y rigor técnico a las necesidades de las mujeres en el Estado.
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1: La Embajada de México en Colombia informó que dos connacionales permanecen en calidad de desaparecidos tras el terremoto que sacudió ese país el pasado lunes. La representación diplomática indicó que la pareja se encontraba en la alcaldía de Pereira y ya fue incorporada a la lista oficial de personas no localizadas. Gracias por su atención. Le presentó la información Eloy Arellano.
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Mis queridos Retro Lovers, ¿cómo están? Muy pero muy buenas noches, bienvenidos a Retro 107.5, sonamos diferentes, son ya las 9 de la noche con 4 minutitos, 9 ya con 4, por acá arrancando en este viernes de Antro Locochón, viernes de Antro Mix Perronzononón, viernes de Antro Discotec Retro. Saludos a toda la banda, por la que estamos ya a sus órdenes. Ya saben que de aquí hasta las 11 de la noche los vamos a complacer a todos hoy en este viernes antro, viernes antrero. Mándame tu WhatsApp 33 34 67 72 20, 33 34 67 72 20, y con todo gusto te voy a complacer con la rolita retro antrera que tengas ganas de escuchar el día de hoy para estar a gusto bailando, moviendo el bote, pasarla rico sabrosón en este viernes ya, 14 de agosto, va, híjole. Gracias a todos y gracias a todos ustedes, de verdad, mil gracias por estar acá con nosotros, gracias por dejarnos entrar hasta sus hogares, hasta sus autos, a donde quiera que nos den chance de entrar, mil gracias. Ya saben, en este micrófono, tu amigo y servidor, Juan Manuel Méndez el Guapo, y que te acompaño hasta las 11 de la noche, va. Buena música, solo en Retro 107.5, sonamos diferente. Ya saben que hoy, pura buena música antrera. Ahí está el WhatsApp, mándenme su WhatsApp, guárdelo ya y mándenmelo. Se lo voy a repetir, 33 34 67 72 20. Ahí está, lo tengo listo, ya lo anotó. Bueno, pues, vamos a iniciar. Iniciamos con esta rolita de Everytime, de Casada. Entonces, a ver qué les parece la que sigue. Ojalá que les guste. Es una rola más antrerona en Retro 107.5, sonamos diferente.

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0: Todos bailamos esa canción, ¿a poco no? No me digan que no, porque todos nos ponemos a bailar. Estaba muy locochón. Ahí está, ya la escuchamos, señores y señores. Eso es Retro 107.5 y sonamos diferente. Mándeme su WhatsApp 33 34 67 72 20, porque yo estoy para complacerlos y hoy los voy a complacer con la rola retro antrera que tengan ganas de escuchar, ¿va? Iniciamos por acá a leer y escuchar mensajitos. Por aquí tengo mensaje de audio que nos mandó o el buen Marco Monte. Ah, sí, me lo mandó a mí o no. Ah, no, es que esta vez de las 6 de la tarde, entonces no.
1: Díganle al estéreo que no se ande comiendo la cinta del cassette. Nos deja a medio concierto, hermano. O sea, saluditos, saluditos.
0: Saludos, saludos, Marco Montes, saludos. Bueno, por acá dice, buenas noches, mi buen guay, si es para mí, ya llegó a las 9. Buenas noches, mi buen guapo, saludote, hermano, desde temprano, porque tenemos que chambear, brother. Hoy se me vino a la cabeza una rola que nos ponían en las tardeadas, espero que me la puedas poner, es la de Marciano Man, ok, para bailar y para recordar un ratito. Saludos, qué buen programa, saludos, Andrés de Tonalá, saludos mi querido Andrés de Tonalá, te buscamos tu canción, esa de Marciano Man, no me acuerdo, ¿tú te acuerdas? A ver, ahorita que la escuchemos, es que hay muchas canciones que la neta no te acuerdas y ya cuando la escuchas ya dices, ah, ¿cómo no? Pues si yo la estaba, baile, baile, ¿verdad que sí? Suele pasar, pero bueno, vamos primero a leer más mensajitos y ahorita vemos a ver qué onda con este de Marciano Man. A ver cuál es. Marciano Man. El Marciano nada más, ¿no? Ah, va a ser esta. Bueno, ahorita me voy a fijar bien y la voy a buscar, ¿va? La de Marciano Man. Te la busco y te la pongo, con todo gusto, ya sabes que sí. Bueno, tengo por acá otro mensajito que dice, ¿qué tal, guapo? ¿Cómo estás? Soy Saúl, quiero molestarte con la canción de Love Generation. Ah, esa es muy buena, cómo no. Te la busco, hermano, y te la ponemos con todo gusto. Por acá el buen Guillermo que nos manda mensajito y nos dice, mi guapo de guapos, muy buenas noches, por fin es viernes y el cuerpo lo sabe, para esta noche de tirar... Polilla, te pido por favor la rola de ¿qué? Mandolay con Garish Gag, ok. Recuerdo que esa rolita sonaba en cualquier discoteca a la que fueras, ya que fue un gran éxito en los 80s, al menos a varias o a las que yo fui, siempre la ponían también. Recuerdo que en las fiestas donde había luz y sonido, como se les conocía antes, ya que tocaban música variable, diferente a los sonideros de ahora, ok. Como siempre, hermano, saludos y bendiciones para ti y todos los Retro Lovers que ya escuchan Retro 107.5, donde sonamos diferente. Tengan todos un excelente fin de semana. ¡Chao! Con todo gusto, mi querido Guillermo. Gracias, hermano. Por acá también el buen Arthur Montes de Oca. Arturo Montes de Oca nos dice, mi estimado guapo, buenas noches, ¿me puedes por favor complacer con Moza Moza, así vosé me mata? Ah, cómo no, hasta se escuche cantada, ¿no? Atentamente el otro Arthur, con todo gusto mi querido Arthur 2, ahorita vamos a escuchar más música, vamos a complacerlos, vamos a iniciar con esta rolita, esta fue la primera que me pidieron, se las dejamos y ahorita regreso para seguir leyendo más mensajes y seguir complaciéndolos. WhatsApp de cabina 33 34 67 72 20. Mándame WhatsApp y te complazco con la rola retro, electrónica o antro o disco que tú quieras.
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0: Escuchamos a Gary Gang, Mandolay se llama, ahí está, una rola de música discotequerona de allá de los ochentas que me la pidieron. Esta me la pidió el buen Guillermo y bueno, pues ahí está, complacido el buen Guillermo. Vamos a escuchar más buenas, vamos a leer más mensajitos. Por acá dice, mi estimado guapo, soy el Chávez, buenas noches, buen viernes y me gustaría que me pusieras una canción que a ti te guste. Me la compartas para que también te complazcas con una rolita. Qué bárbaro. Muchas gracias, hermano. Muchas gracias. Te busco tu canción y te la ponemos, ¿va? En un rato más te la busco y la pongo con todo gusto. Dice por acá, ¿qué hay, mi guapo? Y a todos los retro lovers, el buen Charlie Boy, aquí presente. Para esta noche de antro, tengo una rola del GPO, o el GEPO, Black Box y su Everybody. Perfecto, porfas, y mi Juanma, si se puede, con todo gusto, mi Charlie Boy, con todo gusto, claro que se puede, claro que se puede, es que pendientazo, ahorita te la pongo, hermano, ahorita te la pongo. Dice por acá el buen José Luis, buenas noches, Juan Guapo, una canción, por favor. ¿Black is Black de los Bravos? Si es antro, ¿verdad? Digo, si es antrera, si es discotequera. ¿Sí? Bueno, ahorita la escuchamos y sí, te la pongo. ¿Cómo no, mi querido José Luis? Ya sabes. Dice, guapo, buenas noches. Hoy te voy a solicitar la canción de Ey. ¿A la de Macarena? ¿Macalena? Ey, Macalena, de Samba do Brasil, ok. Esa siempre la ponían en la disco del Tapatío. Saludos a la Nación Retro, con todo gusto, hermano, te busco tu canción y te la ponemos, por supuesto. Gracias. Ya saben que si quieren que les ponga alguna canción de antro, alguna canción discotequerona, mándenme su WhatsApp al 33 34 67 72 20, 33 34 67 72 20, y con todo gusto yo les pongo la rolita antrera discotequerona perronzona que quiera escuchar, ¿va? Los vamos a dejar con más música. Esta me la pidió, déjame ver quién me la pidió. El buen Arturo Montes de Oca. Arturo Montes de Oca me pidió esta canción. Se las dejo completa para que la escuchen en Retro 107.5. 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

0: Ya estamos de regreso, son ya las 9:38, 9:38, seguimos con más en Retro 107.5, sonando diferente, gracias. Ya saben que el WhatsApp de cabina está a su disposición, 33 34 67 72 20, para que me mande su WhatsApp y me pida la rola retro. Hoy, ya sabes, en viernes de antro, viernes de música para bailar y para mover el bote, lo que bailábamos cuando estábamos chavos en las tardeadas, en los antros, o no sé, los más todavía más chavos en las discotecas, todo eso. Así es que mándame tu WhatsApp y con todo gusto te complazco con esa rola que tienes ganas de escuchar desde hace un buen rato, ¿va? Por acá el buen Paco manda mensajito y me dice: buenas noches, guapo, buen fin de semana. Oye, ¿podrías por favor poner la de Lips in Rock It? Ok, te la buscamos. Si es este Antrera, mijo, sí va. Yo creo que sí, el buen Paco siempre me pide buenas rolas. Dice por acá: estimado Juan Manuel, alias el guapo, ¿podrías que considerar la canción de Avril Lavigne? Ok, te la ponemos. De Bobby Brown, ok, para la sección La Pista Retro. Ok, perfecto. Pista Retro Entrera, muy bien. Te la buscamos, mi querido Marco Palacios, con todo gusto, hermano. Por supuesto que sí. Te la busco y te la pongo. También por acá el buen León me dice: buenas noches, mi carnal, el guapo, por favor, la canción de Follow the Leader. Ok, aquí León reportándose, muy bien, mi querido León, tú muy bien, te la busco, hermano, va, te la busco y te la pongo, por supuesto, en un momento más. Vamos a irnos a un corte comercial y ahorita regresamos para seguir cotorreando con ustedes. Ya saben, si quieren que les ponga alguna canción, mándenme su WhatsApp. Este WhatsApp, anótalo, guárdalo ahí en tu teléfono, 33 34 67 72 20, 33 34 67 72 20, y pídeme la rola antro, rola retro, rola discotequerona para bailar hoy, en viernes antrero. Pídemela y te la pongo, con todo gusto. Vamos a un corte comercial, regresamos con más. 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

Black Box, Everybody, Everybody. Muy bien, muy buena canción, ahí se las dejamos entonces. Ya saben que sigo complaciendo a toda la banda en el WhatsApp de cabina 33 34 67 72 20 en este viernes antrero, viernes de música disco. Vamos a escuchar más, vamos a leer más mensajitos. Dice: buenas noches, guapo. Noche de antro, soy Daniel de Uber. Muy bien, saludos, mi Daniel. Espero nunca se te suba la adrenalina como locutor, así sencillo. Bendiciones, la adrenalina. No, ¿cómo crees, hermano? ¿La adrenalina como locutor? O sea, que anda acá muy alterado. O como, mijo. No, no, nada de eso, nada de eso. Todo tranqui, todo relax. Saludos, hermano. Un buen abrazo. Un saludote hasta allá. Aquí andamos. Dice por acá que me pide una canción. Sí, vas. Rock and Roll Girls. Bueno, ahorita te la busco. Con todo gusto te la buscamos y te la ponemos, ¿va? Por supuesto, claro que sí. Claro que sí. Dice también: soy Javier Jim. Jim o JM. JIM. Ponte la del general, la de Te ves bien buena. Bien, bien buena. Tú te ves bien buena. ¿Cómo no? Te la busco. Te la pongo con todo gusto. Gracias, hermano. Dice: hola, guapo, ¿cómo estás? Aquí con la petición de la canción, la... ¿qué? ¿La tacha de Factor? ¿De Factor X? Ok, te la busco. Una canción que se baila, que se bailaba en los años 95 al 98. Yo la bailaba en la secundaria y fue mi favorita. Saludos y excelente noche, guapo. ¿Cómo no? Con gusto. Te la buscamos, hermano, por supuesto. Claro que sí, te busco tu canción y te la pongo, por supuesto. Ahí vamos entonces. Ahorita sigo leyendo, por acá tengo otro. Dice: don guapo, saludos a mis hijos Matías y Brittany. ¿Me pones, por favor, Short Dick Man? Ok, Short Dick Man, cómo no. Por favor, te la busco y te la pongo con todo gusto. Vamos a escuchar más música entonces. Escuchamos esta rola de dice que esta canción es de los 60s, es música gogo y era música de la que bailaban en aquellos tiempos. Es una canción retro y es para bailar. Entonces, ahí se las voy a dejar. Escúchenla. Es de Los Bravos, Black is Black, de 1967, en Retro 107.5. 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

0: Escuchamos Samba de Brasil, Samba de Brasil. Hey, Magdalena, muy bien. Qué buena rola, ¿no? ¿Se acuerdan de cuando bailamos esas rolillas? En las tardeadas de la prepa o de la secu. Estaba bien chido, la neta. A mí se me hacía muy perrón, me gustaba mucho. En las tardeadas. Estaba chulo, chulo, chulo. ¿A poco no? Acuérdate cuando estabas en la secundaria que ibas a las tardeadas o que te ibas a las fiestas de 15 años o no sé, algo así. Todo ese tipo de cosas que hacías cuando eras un chavo, una chava. Pinche borruco, ¿eh? Pues así somos, pues ya estamos betarrones, ¿qué hacemos? Eso lo serás tú, dices. Bueno, pues así está la cosa. Bueno, ya saben que está el WhatsApp de cabina, 33-34-67-72-20, 33-34-67-72-20. Mándenme su WhatsApp. Y con gusto, ahorita yo los atiendo, cómo no, como debe de ser. El Bolívar manda su mensaje y dice, ¿qué onda, guapo? Buenas noches, ponte la de Sexy de Fresh Afraid. Ok, te la buscamos. Saludos a todos los retrolovers y excelente fin de semana. Gracias, mi querido Iván. Con gusto, te busco tu canción y te la ponemos, ¿va? Dice por acá, buenas noches, primera vez que escribo, ¿podrías por favor poner una retro de los 80s? Paradise. ¿O Paradise? ¿Eh? Ah, ok, Paradise, mi amor, o Luna de Miel. Muy bien. Te la busco con todo gusto, mi querido Alfredo Solís. ¿Alfredo Solís? ¿Alfredo Solís? ¿Me suena su nombre? ¿Me suena? ¿Me suena? Saludos, hermano, gracias. Por acá el buen Carlos Orozco nos manda mensajito de audio y nos dice lo siguiente. Mi Carlos, ¿cómo estás, hermano?
1: ¿Qué pasa, mi estimado Handsome? ¿Cómo estás, hermano? Buenas noches.
0: Excelente, papá. ¿Y tú?
1: Fíjate que el día de hoy me estaba acordando de algo.
0: ¿De qué, mijo?
1: En una ocasión cuando nos fuimos de vacaciones para Guayabitos, ajá, en los bungalows donde llegamos, era el aniversario. Entonces, en el aniversario, pues, estaban haciendo dinámicas, eventos, concursos, daban, okay, premios, etcétera. Entonces, yo me paré a participar para ganarme una botella de esas, de las agüitas aguardientosas, de las que te cala la garganta.
0: Claro.
1: Y fíjate que no me acuerdo de qué era el concurso, pero cuando sigue mi turno, el vato que estaba en la consola, pues, ponía una rola a cada quien, cada que empezaba, era una rola distinta. Entonces, cuando me tocó mi turno, el vato puso una rola de Pitbull.
0: Órale.
1: Entonces la gente se empezó a reír por mi gran parecido, y no me refiero a mi parecido con el tema de la feria, y digo, pues no, ¿eh? Tampoco, más bien por mi larga cabellera que nos cargamos él y yo, por eso claro, fue claro, que me estaba en Pitbull. Pues cuando toca mi turno, tocan esa rola, y todos se rieron y empezaron, Pitbull, Pitbull. Entonces, todos esos días que nos quedamos ahí de vacaciones, se me quedó la
0: pregunta. Todo el mundo decía Pitbull. ¿Qué
1: hacemos de mi Pitbull? Ay, carnal, perdón.
0: Saludos, no te preocupes.
1: Entonces, quería ver si te podías poner la rolita de Fireball de Pitbull, justamente para, okay, amenizar este viernes de In the Club con Retro 7.5.
0: No, con todo gusto.
1: Ánimo, pues, mi estimado guapo, aquí andamos al mero pendiente, disfrutando de la buena música. Te mando un fuerte abrazo, carnal.
0: Saludos, hermano, con todo gusto te busco tu canción y te la ponemos, ¿va? Ahí estamos, ya sabes que yo estoy para complacerlos a todos con las buenas rolas que nos piden. Siempre piden muy buenas canciones, la neta. Entonces, por supuesto, para mí es un honor complacerlos y que disfruten de la buena música retro y más en algún momento, no sé, en este momento, así preciso, cual sea el momento. El chiste es disfrutar de la buena música, ¿no? Bueno, vamos a la identificación y ahorita regreso para seguir cotorreando con ustedes, para seguir leyendo sus mensajes y también para complacerlos con más buena música. Regreso.
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0: ¿A poco no se acuerdan?
1: Podrida. Podrida, linda.
0: No manches. A mí, te lo juro que a mí me encantaba ir a las fiestas a bailar ese tipo de canciones. Todas las canciones esas, Fuego de Líder, El Gato Volador, todas esas canciones me fascinaba. Yo era bien bailador, la neta. Me encantaba bailar, me fascinaba. Me gustaba mucho ir de antro y bailar y bailar y bailar. Qué chido, ¿no? Bueno, si quieres que te ponga alguna canción también para que te acuerdes de lo que hacías cuando eras un chavo y bailabas sabroso, mándame tu WhatsApp al 33 34 67 72 20. 33 34 67 72 20, y te busco tu rola, la que tú quieras escuchar, te la ponemos, ¿va? Tengo por acá un mensajito que dice: hola, Juan Manuel Méndez, ¿por qué si te dicen guapo? ¿Cómo que? ¿Cómo te sientes? Dice: hola, Juan Manuel Méndez, ¿por qué si te dicen guapo? ¿Cómo te sientes, pavo real? Jaja, no te creas. O si estoy guapo, ¿qué puedo hacer yo? Dice: solo paso a saludar, aquí estoy escuchándote, ya que me pusiera, ¿qué? Ya que me pusieron quieta por un rato. Saludos desde Ciudad Gótica y bonita noche. Saludos hasta Ciudad Gótica, toda la gente linda de Ciudad Gótica, en especial para ti, Barbie, para toda la gente que nos escucha allá. Muchas, muchas gracias, ¿eh? Léelo bien, dice, mira, dice: hola, Juan Manuel Méndez, ¿por qué si te dicen guapo, ¿cómo te sientes, pavo real? Jaja, no te creas. Ya lo leí, lo estoy leyendo así. ¿Cómo te sientes, pavo real? A ver, mándame un audio para entender lo que quieres decir. Hola, Juan Manuel Méndez, ¿por qué si te dicen guapo, como que te sientes pavo real o qué? ¿Cómo que te sientes pavo real? O sea, que me dicen el guapo y que yo me siento como pavo real. Así que me siento bien acá, según yo, según tú más bien, que me siento muy acá, como que me siento pavo real, o sea, que siento que acá, que soy la última coca del desierto, según tú. No, nada de eso, yo soy un amor completo, soy un amor completo. ¿Sí te dices pavo real? No, así mero, dice, ok, no, nada de eso, no digas eso, yo soy todo un amor. Un amor con patas. Saludos, Barbie. Saludos a toda la gente de allá de Ciudad Gótica. Ahorita te busco, te pongo tu canción, ¿eh? ¿Por eso qué? Por eso te dije por tu nombre y no guapo. Ahí está, Juan Manuel Méndez, el guapo. Ese soy yo. Ese soy yo. ¿Qué hago yo? Ese soy yo. Ese es mi apodo. Digo, ese es un apodo, nada más. Yo sé que, bueno, guapo sí estoy. ¿Para qué digo que no? Bueno, si no me digo yo quién, ¿verdad? Así como cuando pasabas por la calle y dices, no, o sea, siempre he pasado yo, siempre he sido bien, muy buena onda, sencillito, carismático, agradable, buena onda. Una chulada de persona, ¿eh? Bueno, si no me digo yo quién, pues, tengo que estarme alabando yo solito. Bueno, vamos a escuchar más música. Oye, por acá, espérame, tengo aquí una canción. Esta me la pidieron. Espérame, ¿eh? Aquí la ando buscando. Ah, espérame. Aquí está. Ya la encontré. Esta canción. Fíjate, aparte, esta canción va hasta Ciudad Gótica. Y ahí se las voy a dejar para que la escuchen completa. Ahí está. Si me pedías una canción, Barbie, ahí está. Este es para ti, para que la escuches. Así les dejamos, pues. Vamos a escuchar más música y ahorita regreso para que sigan cotorreando. Ya saben que me pueden mandar su WhatsApp: 33 34 67 72 20, 33 34 67 72 20, y con todo gusto se las ponemos, ¿va? Ahí está la rola que me pedías. Me la pidieron doble, se las ponemos con gusto. Escúchenla.

0: Seguimos con más, ya son las 9:21, ya casi nos vamos al corte de la Profeco, pero ustedes no se me preocupen, ahorita que regrese seguimos complaciendo y seguimos leyendo más mensajes, porque todavía tengo un buen de mensajes que no he leído y todavía tengo un buen de canciones que no he complacido, pero ahorita las voy a complacer, ahorita mismo, ustedes tranquilos. Ya saben, vamos al corte de la Profeco, dura 10 minutitos, no es nada, se va de volada. En cuanto regrese, sigo complaciendo y seguimos cotorreando y seguimos ahí al pendiente, ¿va? Con todos ustedes. No le cambien, por favor, solo son 10 minutos. Ahorita regreso. No le cambien, no se vayan, aquí estoy. Regresamos con más.
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2: 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Un cuaderno que se deshoja la primera semana, una goma que mancha en lugar de borrar, o una pluma que deja de pintar en pleno examen. Lo que parecía un ahorro termina siendo un doble gasto para tu bolsillo. Que no te pase. Quédate para saber cómo les fue a las marcas en nuestro estudio de calidad.
3: Y para que la estrategia esté completa, en nuestra sección Cuida tu Dinero, te compartimos algunas herramientas para proteger tu economía en este nuevo ciclo escolar. ¡No le cambies!
2: Revista del Consumidor.
3: Surtir la lista de útiles escolares requiere de tiempo, paciencia y sobre todo una buena planeación. Frente a un anaquel lleno de opciones, la decisión se complica. El reto no solo es encontrar el precio más bajo, sino garantizar que los útiles duren todo el ciclo escolar.
2: Para ayudarte y orientarte en estas decisiones, realizamos un estudio de calidad de algunos artículos incluidos en la lista de útiles escolares.
3: Analizamos un total de 94 productos de útiles escolares, entre bolígrafos de tinta azul, lápices de colores, cuadernos, juegos de geometría, gomas y sacapuntas.
4: El objetivo general de este estudio es verificar que los productos cumplan con su etiquetado, que cumplan en cuanto a las pruebas de seguridad, para que en el momento que lo utilicen las niñas y los niños en la escuela, sea producto seguro para ellos.
3: Para empezar, verificamos que ningún producto tuviera defectos a simple vista y que todos incluyeran su información comercial. En los cuadernos, comprobamos el número de hojas, que el papel resista el borrado sin rasgarse, que hojas y pastas no se desprendan fácilmente del arillo o cocido, y en el caso de las pastas no plastificadas, ¿qué tanto repelen el agua?
2: A los lápices de color les exigimos puntillas que soporten la presión al dibujar sin romperse. Además, evaluamos su eficiencia al iluminar, midiendo el grado de desgaste en los tonos rojos, negro y azul. En las gomas, pusimos a prueba su nivel de desgaste y su efectividad al borrar.
3: Para los juegos de geometría, comprobamos la precisión en las escalas de reglas y escuadras, la graduación exacta del transportador

0: y el buen trazo del compás. En los sacapuntas, revisamos que no presentaran aristas filosas y que lograran una punta perfecta.
1: Y finalmente, en los bolígrafos, vigilamos que no manchen ni chorren, midiendo metro a metro cuánto rinde la tinta antes de agotarse. ¿Cuáles fueron los resultados?
0: Todos los cuadernos analizados cumplieron con su número de hojas, gramaje y no presentaron defectos. De los modelos no plastificados, el mejor evaluado al promediar todas las pruebas fue un modelo de la marca Escribe. Si prefieres cuadernos plastificados, los mejores evaluados fueron First Class, Keep, Cute, Norma y dos modelos de Escribe.
1: En los lápices de color, ninguno presentó defectos. Los que tienen las puntillas más resistentes son Cores, Mae, Norma, Vinci, además de dos modelos de Faber-Castell y dos de Staedtler.
0: En las gomas, las que menos se desgastan son Artesco, Maped, Pelican y Staedtler.
1: Para los sacapuntas, dos de Cores y uno de la marca Kum no presentan leyendas de precaución.
0: Los bolígrafos de tinta azul no presentaron defectos en sus acabados. Si quieres que la tinta te rinda al máximo, la marca Bic rompió récord al superar los 2,000 metros de escritura, mientras que Mae y Office Max apenas alcanzaron los 800 metros.
1: Finalmente, en los juegos de geometría, todos los modelos analizados presentaron algún defecto en sus acabados y ninguno logró la excelencia general.
0: Ahora bien, antes de comprar los útiles escolares, haz una pausa y revisa lo que quedó del ciclo anterior. Rescatar los materiales que siguen en buenas condiciones no solo le da un gran respiro a tu economía, sino que también ayuda a reducir el impacto ambiental.
1: En este regreso a clases, haz que tu inversión saque 10.
2: Y recuerden que aquí en el Auditorio Nacional de Protección al Consumidor seguimos trabajando para ofrecerles la mejor información y verás para las y los consumidores. Para ver los resultados completos y a detalle de ese estudio de calidad, consulta la revista del consumidor, ya sea impresa o de forma digital.
3: Revista del consumidor.
0: Además de la lista de útiles, el regreso a clases trae consigo otras compras importantes, como uniformes, mochilas y libros, convirtiéndose en una de las temporadas de mayor presión para tu presupuesto.
1: Y tras los gastos de vacaciones, el reto es mayor. Sin embargo, este momento es una excelente oportunidad para hablar de finanzas en familia y practicar un consumo responsable, porque planear tus compras es la mejor forma de cuidar tu economía.
0: Te invitamos a dar el primer paso en casa. Siéntate con tus hijas e hijos a revisar los materiales del ciclo anterior. Juntos pueden identificar qué cuadernos, colores o juegos de geometría siguen en buenas condiciones para reutilizarse.
1: Al hacerlo, no solo reduces tus gastos inmediatos, también les enseñas el valor de cuidar sus cosas y los involucras en la toma de decisiones financieras y del hogar. Fomentar este hábito garantiza que los útiles duren más.
0: Cuando llegue el momento de salir a comprar, la anticipación será tu mejor aliada para evitar los sobreprecios de última hora. Compara en diferentes establecimientos y dale una oportunidad a las ferias de útiles escolares locales, donde puedes encontrar productos de gran calidad a menor costo.
1: Recuerda que la prioridad siempre será lo básico. Libros, cuadernos y uniformes van primero. Los artículos de moda pueden esperar. Ayuda a las infancias a distinguir entre lo indispensable y lo superfluo. Es una lección muy importante para su futuro financiero.
0: Ahora, si decides utilizar un crédito para cubrir estos gastos, la clave está en la responsabilidad. Evalúa si realmente lo necesitas y si cuentas con la capacidad de pago mes a mes para evitar el sobreendeudamiento.
1: Un crédito bien utilizado puede ser un gran apoyo, pero si lo usas sin planear, puede comprometer tu estabilidad. Antes de firmar, tómate el tiempo de analizar el costo anual total, conocido como CAT, así como la tasa de interés y las comisiones.
0: ¿No sabes qué opciones considerar? Los créditos personales y de nómina son una alternativa muy práctica, ya que no tienen un destino específico y los puedes usar para distintos gastos. En la modalidad de nómina, tu salario funciona como garantía, por lo que no requieres de un aval.
1: Otra opción son las tarjetas de crédito. Al ser un mecanismo de financiamiento revolvente, te permiten adquirir los productos sin tener que liquidarlos al instante. Esa línea de crédito te libera conforme realizas tus pagos, así que úsala a tu favor y haz que tu dinero rinda al máximo en este regreso a clases.
0: No lo olvides, surtir la lista de útiles escolares sin deudas te ayudará a tomar el control de tu economía familiar.
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Ya son las 10:46, seguimos con más en Retro 107.5, sonamos diferente, gracias, ahí estamos a la orden, ya saben, en el WhatsApp de cabina 33 34 67 72 20. Vamos a leer más mensajitos. Dice: hola, buenas noches, aquí las Retro Lovers presente en este maravilloso y fantástico programa. Saludos al señor locutor más guapo de la radio. Hoy mi petición es Bailando Paradiso. Ah, cómo no, qué buena canción. Esa canción me gusta mucho, me recuerda a una disco que se llamaba Estudio 47 en Lagos de Moreno. Órale, soy de allá, pero nunca entré. O sea, ¿cómo? Con esa canción me imagino bailando ahí mero. Dice: creo que soñar no cuesta nada. Gracias. Excelente fin de semana. ¿Y luego por qué? Pues bailar, vete a bailar. ¿Qué tiene, hombre? Se llama Bailando, ¿va? Bailando de Paradiso. Qué buena está esa canción, la neta. ¿Y por qué nunca entraste? ¿Y por qué no bailas? ¿Y por qué? ¿Por qué? ¿Por qué? ¿Por qué? ¿Por qué? ¿Todo por qué? Está chido. El chiste es divertirnos, disfrutar de la vida, gozar en todo momento, pleno. Eso es lo importante, ¿no? El chiste es pasarla bonito. El chiste es disfrutar de la vida. Siempre, siempre y en todo momento. Lo más importante es eso, disfrutar la vida. Porque vida solo hay una y no sabemos cuándo se vaya. Saludos, Luma. Con todo gusto te busco tu canción, ¿va? Dice por acá. ¿Sí, no la puse? Ah, ok. Ahorita voy a buscar la rolita de mi buen Marco Palacio. Te la busco, hermano, con gusto. Me mandó al Johnny Bravo bailando con un par de nenas. El profe Richard nos dice: buenas noches, Juan Manuel Méndez, el guapo. Ok. Es que dice que si lo complazco con una canción, pero mira, déjame. Ay, ¿dónde quedó? Permíteme, no te vayas, por favor. Aquí tengo el mensajito. Y dice, vamos a leer todo el mensaje completo. Dice: buenas noches, Juan Manuel Méndez, el guapo. ¿Nos puedes complacer, por favor, con la rola de Queen, Somos Campeones? Ya que los niños leones de Alameda de Tlajomulco ganaron su partido de hoy a Zancudos de Juanacatlán en categoría minis. Muy bien, con todo gusto. Una canción de... Una canción, dice, ya que hoy es viernes disco, entonces me pide una canción de disco mejor, la de Queen. No, esa luego se la ponemos. Saludos para el profe Richard y para todos los chiquitines que jugaron básquetbol ayer, el partidazo, y lo ganaron. Un saludote muy especial, yo te busco tu canción y ahí va tu canción, con todo gusto. Saludos al profe Richard y a todos allá en la Alameda. Ahí andamos, saludotes muy especiales desde Retro 107.5, sonando diferente. Dice por acá, buenas noches, muy bien, te busco tu canción, ok, te la buscamos, es de los 80s, dice: buenas noches, guapo, soy Jimmy, ¿me puedes poner por favor una buena rola de Lime? Ok, perfecto, es la primera vez que escribo, saludos, ojalá no sea la última, ojalá. Dice por acá también Lupita López. Lupita López nos manda mensajito. A ver, espérame. Y dice: buenas noches, guapo. Excelente fin de semana. La de Never Gonna de G-Hub. Ok, te la buscamos con todo gusto. Muy bien, te busco tu canción. Vamos a escuchar otra canción y ahorita regreso para seguir leyendo los últimos mensajes y para seguir complaciéndolos, ¿va? Vamos con más. 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Sonamos diferente. Ahí vengo.

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0: Una complacencia más, ya son las 10:58, ya me voy a despedir, ya me voy, no quisiera irme, te lo juro que no me quisiera ir, pero ya me voy a despedir de todos ustedes. De todo corazón, deseo que estén muy bien, que Dios los bendiga, que Dios los cuide muchísimo. Les mando un abrazo enorme, no tienen idea lo bien que la pasé con todos ustedes. Estoy feliz, emocionado. Hoy ya es viernes y bueno, pues fin de semana. Pásenla genial, disfruten el fin de semana. Tengan un fin de semana extraordinario. Que sea un fin de semana inolvidable. Pásenla bonito. De verdad, de todo corazón, Dios los bendiga. Gracias. Los llevo en mi corazón, los quiero muchísimo. Tengan, recuérdenme todo el tiempo, ¿va? Cuídense mucho, por favor. Pásenla genial. Solamente quiero decirles que gracias, mil gracias por todo. Por acá tengo más mensajes, déjame leer los últimos mensajes ya para irme. ¿Qué tranza, banda? ¿Qué tal, guapo? ¿Me gustó? ¿Qué? Me da gusto en saludarte. ¿Me podrías compartir, por favor, con la rola de Linkin Park? La rola de... Pero es que hoy es viernes acá para bailar. Guapo, envidia. Yo lo sé también, yo estoy guapo. Ponme esa rola de Linkin Park, porfa. Te la pongo más al rato, ¿va? Es que hoy es, ahorita ya es... Dice, ¿puedes poner la de Brillas para Carlos? Por los 16 años juntos. Ok, te la busco ahorita. Bueno, es que hoy es viernes de acá de música disco. Pero bueno, ahorita te la busco. Mensaje de audio que nos dicen.
1: Mister Guapo, buenas noches.
0: Buenas noches.
1: Te puedes aventar una rola que se llama Wake Up Stop.
0: Wake Up Stop.
1: De quién la canta, por
0: okay.
1: favor.
0: Te la busco con gusto.
1: Saludos a la banda de parte de Alex Silva, de las crepas de Mariano Otero.
0: Saludos, gracias, mi querido Alex Silva. Noches. Algún día tendré que ir a Mariano Otero a probar esas crepas, ¿eh? Por acá el
2: buenas
0: Frank
2: noches,
0: me dice.
2: Buenas noches, amigo Juan Manuel, alias el Guapo.
0: Saludos, mijo.
2: Póngase por favor la de Te ves bien buena con el general.
0: Ah, ya la pusimos,
2: la
0: digo.
2: Poner. O la de Funquete con el general.
0: Con gusto, mijo.
2: Gracias y bonito fin.
0: Igualmente, mi Juan Manuel, alias querido el Guapo. Frank. Cuídate mucho, Frank. Nada más, qué bárbaro. Bueno, pues saludos, hermano. Gracias. Por acá el buen Antonio Jacinto nos dice.
3: Si se pueda, mi caso, con de Luis Miguel. Una más uno, por favor, pues el día de hoy cayó un soldado. Empezando la historia, no me deja olvidar que también tratamos que salió hasta su buen fin de semana.
0: Buen fin de semana, Antonio Jacinto, gracias. Bueno, ya me voy, gracias, cuídense mucho, de todo corazón. Les deseo que tengan un fin de semana extraordinario, pásenla genial. Yo, no se les olvide que los quiero con todo el corazón, los adoro, me los llevo en el alma, en serio. Gracias, pásenla bonito. Todo este fin de semana estaré pensando en ustedes, así es que no se olviden de mí, ¿va? Los quiero, gracias. Dios los bendiga. Gracias, mil gracias por todo. Los quiero millones. 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Sonamos diferente. Me voy. Gracias totales de todo corazón. Bye.
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1: Probando, sí, y ahí está. Y ya se venía.

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Son ellos. Míralos.

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1: Con muestras gastronómicas de diversos sectores de restaurantes de Jalisco, el gobierno del estado, a través de la Secretaría de Turismo de la entidad y la Coordinación General Estratégica de Crecimiento y Desarrollo Económico del estado, anunciaron dos importantes noticias para el sector de alimentos y bebidas local, nacional e internacional. La primera de ellas es la celebración del año gastronómico, que tiene fecha en 2027. Y rumbo a este festejo, anunciaron la llegada de Latin America 50 Best Restaurants 2026, siendo Guadalajara la sede de este evento por elección de los organizadores, el cual es uno de los reconocimientos más prestigiosos de la gastronomía internacional. El anuncio oficial estuvo encabezado por Mauro Garza Marín, Coordinador General de Crecimiento de Desarrollo Económico en Jalisco, y Michelle Friedman Hirsch, Secretaria de Turismo de Jalisco. Durante la presentación, Garza Marín enfatizó el orgullo de posicionar la cocina local en los estándares más altos.
2: Y es lo que nos toca trabajar, lo que nos toca forjar. Jalisco es líder en el sector agroindustrial, el 18% de lo que se consume en el país se produce en Jalisco, y todos ustedes, muchos de sus platos realmente tienen ese toque y ese emblema de lo que se produce en Jalisco, de lo que se hace en Jalisco y qué referencia a nivel mundial.
1: Por su parte, la titular de la Secretaría de Turismo del Estado de Jalisco, Michelle Friedman, destacó que sumar este certamen junto a insignias como la Guía Michelin o Foodie Travel consolida el rumbo hacia el año de la gastronomía 2027. El proyecto contó con el respaldo de representantes clave del gremio turístico y de alimentos, entre ellos Gustavo Stauffer Buclon, director de la Oficina de Visitantes y Convenciones de Guadalajara, Gregorio Godoy Ramírez, presidente de la Canirac Jalisco, y el chef Francisco Ruano, en representación de Cluster Gastronómico. El programa iniciará el 30 de noviembre del 2026 con el foro hashtag 50 Best Talks, seguido por el 50 Best Signature Session, y culminará con la gran gala de premiación el 1 de diciembre del 2026. El objetivo es consolidar a Jalisco como un referente gastronómico en América Latina, atraer turismo e inversión, estimular la economía local y actuar como plataforma de posicionamiento internacional para la identidad y la cocina jalisciense rumbo al 2027. La cita reunirá a cientos de chefs, restauranteros, periodistas especializados y creadores de contenido de más de 20 países, poniendo en el escaparate global sabores icónicos de la región como la birria, las tortas ahogadas, el tejuino, la jericaya, el tequila y la raicilla. En Informe 24, Andrea Manso.
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2: México posee una gran riqueza cultural y prehispánica, con sitios como Chichén Itzá y la Ciudad de México, con playas espectaculares y de fama mundial como Cancún, la Riviera Maya, Puerto Vallarta y Los Cabos, así como una gran gastronomía reconocida como Patrimonio de la Humanidad, con platillos típicos como las tortas ahogadas, el pozole, el mole, los tamales y hasta el tequila, entre otros manjares. Este fue uno de los temas que abordamos en Informe 24 durante una entrevista con Ronaldo Elías Águila, presidente fundador de Conajo MX, el Consejo Nacional de Jóvenes Pro México AC, y con Alexa Sánchez, directora de vinculación institucional, después de su reciente participación en la Fitur 2026 celebrada en España.
3: Lo que buscamos es también invitar a jóvenes de Jalisco que lleven sus marcas, que lleven sus empresas, para reconocer que son empresas 100% mexicanas. Igual ayudamos a los jóvenes y a los emprendedores a que puedan tener el sello hecho en México.
2: ¿Pero qué otros aspectos son tan importantes que hay que destacar de nuestro país?
4: Pues mira, yo creo que todos. Ahorita tuvimos la oportunidad de estar en la Fitur 2026 allá en Europa. Entonces, la verdad es que lo que decíamos es que como México no hay dos. En todo, en su cultura, en su gastronomía, en sus paisajes, lo tenemos todo. Yo vengo directo de Puebla. ¡Qué chula es Puebla! ¡Qué linda! Por allá los esperamos también. Ahorita que tenemos el chile nogada, la temporada más deliciosa. Y pues, ¿qué puedo decir también de la gente, no? Y más, como lo decías, la juventud hoy, pues no somos el futuro, somos el presente. Entonces creo que tenemos muchísimas oportunidades en nuestro país.
2: Ustedes son sembradores de esta semilla justamente en la juventud, para que cuando Dios lo permita, lleguemos a viejos, podamos justamente estar transmitiendo todos estos conocimientos. ¿Ustedes consideran que hoy por hoy la juventud sí conoce esa riqueza cultural que tenemos en nuestro país?
3: Yo creo que se ha perdido parte de la esencia de nuestras raíces y nuestros orígenes. Hay muchos jóvenes que justo cuando llegan a la capital de la Ciudad de México, pues muchas veces desconocen esta riqueza cultural o no se sienten a veces tan identificados.
2: Sí.
3: Y yo creo que esa es una pérdida de identidad, que si lo hablamos ya profundo, es un tema social que sí nos preocupa, pero justo nosotros como jóvenes lo que queremos promover y queremos impulsar es que nos sintamos orgullosos de ser mexicanos, de representar a nuestros estados, de que los jóvenes que representan a Jalisco pues sientan orgullosos del mariachi, del tequila y de todo el folclore que existe. Lo que justo hoy buscamos es que la juventud vuelva a renacer ese sentir de ser mexicanos, que con orgullo lo representamos. Lo que sí te puedo decir es que cuando mencionó que hemos estado en Fitur y en otros lugares del mundo, sí sentimos esa identidad por nuestro país, pero hasta que estamos fuera del país, aceptamos, reconocemos y sentimos ese sentir. Pero yo por hoy te puedo decir que muchos jóvenes sí se han perdido en esto.
2: Si alguien que nos está escuchando dice, ¿saben qué? Yo quiero participar como expositor, quiero llevar mis productos, ¿qué es lo que tienen que hacer?
3: Pues mira, acercarse a Conajo MX, nos pueden encontrar en todos nuestros canales como @ConajoMX. Mencionar que somos un proyecto, como te decía, que promovemos la economía, el turismo, el emprendimiento, parte de nuestra agenda estratégica que tenemos, porque tampoco quiero como especificar solamente esta actividad del ESI en Empresarios de México. Desde luego nos gustaría que este evento también se pueda traer a Jalisco y desde luego también poder celebrarlo, como bien lo mencionaste, en Vallarta, para que pues también le demos esa visibilidad. Parte de la agenda que tenemos para los próximos meses, vamos a estar en Harvard, vamos a participar varios emprendedores, parte de la visión que tenemos, la parte académica, porque no solamente nos cerramos a una parte turística. Además, también quiero invitar a jóvenes que estén interesados en obtener un máster por una universidad europea, en este caso se llama Formato Educativo, que respalda a la Universidad de Victoria y la Universidad de Business Impact Harvard, pues se acerquen a nosotros, porque les podemos dar una beca de hasta el 73% en el máster. Y es parte de los beneficios que nosotros hoy le brindamos a la juventud.
5: muchos jóvenes se la pasan procrastinando, además de que se le suman el miedo.
4: Claro.
5: No hacen muchas cosas que hoy por hoy podrían ayudarles a que se conviertan en una plataforma, a generar incluso empleos, a hacer muchísimas cosas, porque tienen todo, tienen conocimiento, tienen ideas, tienen la innovación y la edad suficiente para desarrollar muchos proyectos.
4: Eso, la verdad es que lo dijiste muy bien. Creo que hoy estamos en una época súper buena para el emprendimiento, para seguir creciendo. Tenemos todas las herramientas y tenemos el conocimiento, así que también la invitación es que, como lo dice Ronaldo, que el miedo se vaya fuera y que entre toda la energía positiva. Y la verdad es que como jóvenes tenemos esa posibilidad de seguirnos abriendo camino aquí en nuestro país, ya lo decíamos. Tenemos diferentes oportunidades de crecimiento.
2: Ambos destacaron que en Conajo MX buscan reunir talento joven que promueva nuevos líderes, políticos y empresarios para coordinar políticas públicas, impulsar el emprendimiento y fomentar el desarrollo económico y social del país.
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2: Gracias por su atención. Siga disfrutando de su fin de semana. Estuvo con usted aquí en Informe 24 Guadalajara, David Correa Aldrete.
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